0: radio reloj. 5 de la mañana.
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0: Muy buenos días. Hoy es viernes. Sean todos bienvenidos a este su programa favorito. Estamos alegres porque es viernes. Y es viernes de party. Viernes de familia, ya, viernes de pelo. Viernes.
1: Mario y César están practicando los pasos prohibidos ya.
0: Ya, ¿verdad? Se fija. Sí. Se fija. Dicen que van a ir al gimnasio hoy.
1: Sí.
0: A echar brazo. ¿Sabe cómo echan brazos?
1: Sí.
0: Y el té, así,
1: el té me está perfecto.
0: Solo el derecho hacen.
1: El té me está perfecto.
0: Gracias a todos. Muchas gracias por estar con nosotros hoy, como siempre. Hoy ya viernes tenemos un temazo. Licenciada, ¿cómo está usted?
1: Bien, gracias a Dios, doctor. Saludando a toda la audiencia, solamente recordándoles que estamos a su disposición en el número de WhatsApp. Es el 9520-2080, a su disposición para que nos envíe sus mensajes, su reporte de sintonía, sus preguntas, sugerencias de tema al 9520-2080. También estamos en directo ya conectados a través de TikTok, así que en esta mañana todos los que se están conectando a través de TikTok vamos a hacer una dinámica y todos los que nos dejen su comentario vamos a saludarlos, por supuesto, en esta mañana. Déjenos muchos corazoncitos. Y vamos a estarlos aquí viendo y leyendo. En esta mañana, bienvenidos todos los que están a través de Facebook también, como Radio América nos encuentra, y también como Radio Moderna Honduras y El Médico y su Salud. Y también usted nos encuentra en YouTube como Radio América Honduras. Suscríbase y forme parte de esta gran comunidad de personas que a diario se informan, se educan a través de las frecuencias de Radio América en sus diferentes plataformas. Muchísimas gracias. Y bueno, doctor, usted lo mencionó, ya es viernes, avanzando bastante rápido el tiempo. Hoy es 21 ya de agosto, y si es que falta nada para que empecemos a cantar el himno nacional.
0: Sí,
1: en septiembre se canta el himno nacional todos los días.
0: Solo en esa fecha la cantamos.
1: Sí, solo en esa fecha.
0: Qué triste. A todos, muchas gracias. Hoy las lecturas habla la licenciada de que ¿qué tengo que hacer para ganar reino de los cielos? Ama a Dios sobre todas las cosas. Pero el más importante, ama a tu prójimo como a ti mismo. A veces es tan difícil amar al prójimo, más cuando ni siquiera nosotros nos amamos. Hay muestras en que nosotros no nos amamos. Cuando nosotros, digamos, tenemos hábitos no saludables. Por ejemplo, el tabaco, el alcohol, el sexo, la pornografía. Eso nos hace daño, nos pasa factura. El comer en exceso también es un hábito no saludable. Y eso lo estamos consumiendo, lo estamos haciendo, y estamos conscientes de que nos estamos haciendo daño. Y sin embargo decimos que nos amamos, y sin embargo decimos que amamos a nuestros seres queridos. Es muy difícil. Debemos de poner la barba en remojo y debemos de cuidarnos. Debemos de sabernos amar realmente. Hay cosas que duelen, y no es que uno sea egocentrista o narcisista, palabra que está de moda. Es que el primero que uno debe amar es a uno mismo. ¿Usted está de acuerdo con eso, licenciada?
1: Sí, lo primero que tenemos que hacer es amarnos a nosotros mismos. Si no nos amamos y no nos cuidamos a nosotros mismos, no podemos amar a nadie ni cuidar a nadie más.
0: Así es. Eso es una situación lógica, así, inmediata. Eso es una acción que nos va a producir una reacción. Si nosotros nos amamos, y hemos de amar todo integral, amar nuestra mente. ¿Cómo podemos amar nuestra mente nosotros? Pues simplemente viendo, escuchando, aplicando nuestros cinco sentidos en cosas que nos den beneficio a nuestra mente. Realmente, cuando uno ve los portadas de los periódicos, este que tengo aquí, lo único bueno que tiene esa portada del periódico es que ganó el Olimpia. De ahí todo es negativo. Lo único bueno es que ganó el Olimpia. Pero de ahí, yo no veo nada. Y bueno, están ya sacando los rostros de las palillonas. Padres, cuiden a sus hijas. Ustedes no saben quién las está viendo. No saben quién las está fotografiando. Y ustedes las están exponiendo. A sus hijas, menores de edad. Niñas, ya como palillonas. Ojo con eso. Armémonos mental, física. Cuidemos nuestro físico. Qué bonito, licenciada, es cuando una mujer le dedica, póngale media hora al espejo, que se peine, que se eche su cosita roja en sus cachetes, en sus labios. Y si no tiene necesidad de usarlo, pues simplemente que se peine, que se acee sus dientes, que se haga su colita, que se ponga un vestido, que se vea elegante, guapa. Óigame, uno, hay hogares en que anda mejor vestida la doméstica que la esposa de uno. ¿Por qué me quedo viendo así? Sí, es cierto.
1: Fíjense que perdemos el amor
0: propio. El glamour.
1: No, el amor propio. Cuando hay muchas situaciones también que envuelven a la mujer y se envuelven solamente en los quehaceres del hogar, en atender al esposo, en atender a los hijos, y descuidan totalmente su propia vida, su propio cuerpo.
0: Eso no puede ser, mujeres. Ustedes son importantes en el hogar. Óigame, jóvenes, bellas, reinas, aprenden a delegar. La mujer es el principal gerente de un hogar, de una familia. La mujer ya debe aprender a delegar y a decirle al esposo, amorcito, cariño, ¿por qué no haces esto? Ayúdame en esto, amor. No solo en las cosas de fuerza. Hay cosas rutinarias del hogar que el hombre las puede hacer. Y eso es delegar. Y eso es quitarse un poquito de carga. O sea, la elegancia, el glamour, la belleza, la atención, la empatía que ustedes tienen, natas propias de ser, no las pierdan. Y también cuidemos la parte física, mental, espiritual. Esto es importante. Yo sí creo que si mi mamá a mí no me hubiera... Fíjese que nosotros éramos 5 hermanos y solo a mí me mandó un retiro espiritual. ¿Por qué? Mire qué ojo de mi mamá. Yo a los 15 años yo andaba en retiros de la iglesia. Me vio tan tirado a la calle que dijo, no, mejor.
1: Lo vi endemoniado.
0: Sí,
1: y
0: hombre.
1: Lo mandó a que le sacaran los demonios en el
0: sí,
1: retiro.
0: Sí, pero yo a los 15 años ya andaba en retiros. Yo se lo agradezco. Desde muy temprano yo tuve contacto con Dios. Y entonces eso sirvió para que siempre se desveló pensando en mí. Pero yo nunca dormí fuera de mi casa. A menos cuando estudiaba, sí iba a estudiar a otros lados. Pero era realmente estudiar. Por cuestión de fiestas, por cuestión de pijamadas, esas cosas no existían. Vamos con el tema de hoy.
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1: 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Y como le dije, el tema es muy importante. Porque a veces, doctor, decimos el alcoholismo daña el hígado, decimos, pero el alcoholismo no solamente daña el cuerpo de una persona, también puede terminar con hogares.
0: El alcoholismo, el tema de hoy son el alcoholismo. Hay cosas bastante significativas. Por ejemplo, hoy es viernes. Voy a hablarles personalmente. Cuando uno está metido en este mundo del alcoholismo, bueno, primero, el alcoholismo es una enfermedad. ¿Por qué es enfermedad? Porque una de cada 5 personas experimenta la goma. ¿Con qué se quita la goma? Con un trago de alcohol. De ahí vienen el montón de derivados de alcohol, ¿va? Por eso ahora existe un mundo en el alcoholismo. Usted le venden refrescos con alcohol. Incluso en España se consume café con alcohol, tanto helado como calientes. O sea, el alcoholismo es una situación, es una enfermedad de la que usted no se cura, pero sí pone una pausa y usted tiene una opción a recuperarse. Esto es bien importante. En Estados Unidos, solo Estados Unidos, según estadísticas, tiene 19 millones de personas alcohólicas. Solo Estados Unidos. En el mundo existen 400 millones de personas alcohólicas. ¿Quién es alcohólico? Ah, hoy es viernes. Voy a llamar a aquel, voy a llamar a aquella, nos vamos a poner, ¡ey, salgamos a cenar! ¡Vamos al cine! ¡Vamos a jugar al fútbol! Pero después, ¿qué viene? El alcohol. Fue un pretexto la salida. Fue un pretexto el viernes. Fue un pretexto el fin de semana. Ahí viene la enfermedad. La dependencia al alcohol. Muchas personas no pueden disfrutar de una fiesta si no están bajo efectos del alcohol. Muchas personas no pueden tener relaciones sexuales si no están bajo efectos del alcohol. Muchas personas no disfrutan de un cumpleaños si no hay alcohol. Mire cómo introducimos el alcohol. La primera copa de alcohol se la damos, no sé en su iglesia, alguien dice, si hay brindis. Hay brindis a los 15 años. Cuando hacen fiestas de...
1: No, pero son no con vinitos de esos de,
0: sí, sí,
1: de
0: uva. Ahora hay sin alcohol. En mis tiempos no había eso, licenciado.
1: Ya, a los 15 años les daban su...
0: No, el 15 años, la primera copita era de alcohol ya. Y era una cuestión de que lo socializamos y lo aceptamos.
1: Me dice Mario Mesa, doctor,
0: ajá,
1: que en Alemania usted toma cerveza en vez de café.
0: Bueno, fíjese que... Gracias, don Mario Mesa. Por ejemplo, esa es una realidad. En Alemania también es más barata la cerveza que el agua. Es una realidad también. Ahora, yo me he preguntado, ¿por qué no hay tanto muerto de cirróticos en Alemania? ¿Sabe por qué? Porque los alemanes se alimentan. Yo no estoy diciendo, no estoy invitando al alcoholismo y que chupemos y que comamos, que es una bonita combinación, hasta rima hace, chupemos y comamos. Pero, ¿qué es lo que pasa con el alcohólico de nuestro país? Solo bebe, porque si come, entonces no bebe. Mire qué adictivo es el alcohol. Usted a una persona de goma, usted le pone

0: un cuarto de pollo. Y la persona, por la misma adicción, por la misma enfermedad, va a agarrar la cura. Sí. Y la cura es el alcohol. Es el 7% de la población entre 15 años y más que consumimos alcohol. De una u otra manera. Son 209 millones de personas las que sufren dependencia. Fíjese bien, son 400 millones el total de personas enfermas alcohólicas. Pero de esos 400, 209 tienen dependencia. ¿Qué quiere decir? El 50% nos volvemos dependientes. El 50%. Vamos a almorzar y quiero conquistar a mi querida amiga Carolina. Le invito una copa para irla poniendo ya, entrando en forma ya, de entrada. ¿Va? ¿Quiere una copita de vino? ¿Le gusta una copita de vino?
1: Pues, no.
0: Ah, bueno, ya ve, usted ya me ahorró 100 lempiras. Entonces, pero vengo yo, entonces le digo yo, ¿quiere alguna piñita colada?
1: ¿Cuál es? Puede ser, la piñita colada también tiene alcohol.
0: Sí, pero yo le digo, pero con piquete, por favor. Y ahí lo vamos introduciendo. Eso debe saber importante. Pero mire, el 50% es dependiente. ¿Qué quiere decir que es dependiente? Que busca motivos para consumir alcohol. No dice abiertamente, vamos a chupar, vamos a beber, vamos a alcoholizarnos. Busca un motivo. Oye, viernes, salgamos. Papá, ¿y dónde vamos? Pues vamos a bailar, vamos a una cena, vamos a la casa de este, vamos a la casa de la otra. ¿Pero qué llevamos ahí? Alcohol.
1: Alcohol, sí.
0: Eso es dependencia. Ahora, el 50% es bastante. De dos personas, uno, nos volvemos dependientes. Pero algo bien importante, bien significativo. Y tome en cuenta esto. Es que de cada 100 personas alcohólicas, hay uno que definitivamente se va a morir por alcoholismo. Definitivamente. Y se va a morir a corto plazo. Estoy hablando, no llega a los 30 años. Usted ve jóvenes, cipotes de 15, de 20 años, de que consumen alcohol, se embriagan, se emborrachan, al día siguiente siguen consumiendo, andan pidiendo, se venden. Hay cipotes o cipotas que se venden, se prostituyen, todo a cambio de alcohol. Y lo más doloroso del alcohol es que de 400 millones que consumen alcohol en el mundo, 2.6 de millones de personas mueren anualmente por efectos del alcohol. Estamos hablando por efectos del alcohol directamente en mi cuerpo. En Honduras las estadísticas cambian. En Honduras la cantidad de muertos colaterales al alcohol, secundarias al alcohol, terciarias al alcohol, es enorme. Después, atrás de un crimen de pasión, hay alcohol. Atrás de un accidente vial, hay alcohol. Atrás de una pelea, un asalto, una muerte callejera, hay alcohol. Eso es lamentable. Y me sorprendió para el caso el lunes recién pasado que la morgue en Tegucigalpa dijo, no nos caben los muertos. ¿Se puede imaginar? El fin de semana pasado fue tan violento, tantas causas de muerte, que la morgue dijo, cerremos el portón porque no nos cabe.
1: No hay espacio.
0: Y la gente tuvo que hacer cola, dos personas tuvieron que hacer cola para poder esperar ser atendidas. Hoy hablaremos de efectos del alcohol en usted, en mí, en su familiar. Entonces, vamos con nuestros patrocinadores. Ya regresamos.
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5: 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Y finalmente quisiera agradecerle a doña Sara, que pues es mi mamá.
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15: Seguimos con el médico y su salud y le hablamos a todos, le saludamos a todos los que nos ven a través de TikTok Bueno, están comentando acerca del tema. Dice, es decisión propia consumir bebidas alcohólicas. También dice, saludos doctor, excelente programa. Y nos han dejado muchos corazoncitos, así que les agradecemos. Dice, el gran problema es ese, de que toma y toma y no comen nada de comida. Bueno, esos son los comentarios que nos han dejado en TikTok. 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Gracias a todos los que nos escriben al 9520-2080 y también a través de las redes sociales. Saludos a Ale Mejía, que dice feliz fin de semana, doctor y licenciada. Olga Peña, fue lo mejor que hizo, doctor, buscar de Dios, dice. Miguel Ángel Baquedano nos está saludando también esta mañana. También José Rigoberto nos saluda y Erlan Rodríguez Padilla. Doctor, fíjese que desde muy tempranito llegó esta comunicación que dice, hola, buenos días, Radio América. Una pregunta, doctor, ¿será problema dermatológico o algún problema temporal el hecho que ando una irritación entre la pierna y me pica mucho cuando sudo y se reseca cuando ya no estoy sudando? Pues trabajo en construcción y paso sudando mucho todo el día y hasta que llego a la casa y me baño, me relaja, y para quitar la resequedad me pongo vaselina para evitar la picazón en la noche, y de tanto rascarme ya me he lastimado más esa parte afectada. Muchas gracias por su ayuda y qué me recomienda, muchas bendiciones.
16: Es oportuno lo que está haciendo. Aquí lo único que yo le podría agregar a lo que usted está haciendo es el tipo de ropa interior que debe de usar. No sé si las condiciones económicas le permitan, pero va a tener que usar un calzoncillo de algodón.
15: De algodón.
16: Porque el hecho de que su actividad física a la que se dedica, que es la construcción, es un trabajo pesado, expuesto a climas ambientales, donde usted lógicamente suda mucho. Entonces, la zona de la entrepierna se suda mucho. Ahora, ¿produce la irritación qué? El mismo plástico. El mismo plástico que usted mantiene con su ropa interior. Por eso insisto en el calzoncillo de algodón. Y en primer lugar eso, el uso de la vaselina, pues podría hacerlo en la mañana y lo podría también hacer en la noche, después del baño. No use talcos ni use otro tipo de cremas. Manténgase y limítese a la vaselina. Ahora, tengo que verlo en todo contexto. Yo le preguntaría, aquí tengo que preguntarlo, ¿tiene sobrepeso? ¿Por qué? Porque el sobrepeso influye. Hay más roce de pierna. Uh-huh. ¿Tiene panza? También influye. Porque por la panza no le llega el sol abajo. Es una cosa, son limitantes. Y además, el hecho de que tenga sobrepeso o tenga enfermedad de base, ¿cuál? Resistencia a la insulina, prediabetes o diabetes, usted tiene el camino pavimentado para que presente una dermatitis en esa zona. debe de considerar ese tipo de cosas y tratar de tener una dieta más adecuada, hábitos más saludables, para que usted pueda mejorar de esta situación.
15: Bien, en unos minutos vamos a seguir leyendo comunicaciones. Seguimos con el tema importante en esta mañana, doctor.
16: Ahora, ¿por qué bebemos? Bueno, se bebe porque no bebo por cuestión genética. Porque mi papá me consumía alcohol o mi mamá consumía alcohol, entonces yo voy a consumir alcohol. Fíjese, se ha visto más bien que las personas que vienen de hogares alcohólicos repudian el alcohol.
15: Sí.
16: Porque sufrieron efectos. Uh-huh. Beber es un contexto, es una situación que se da. Allí en Honduras, una mujer muy destacada a la que yo conocí, compartí y la admiré también. Ella decía, Juana se llamaba, ella decía, en Honduras solo se puede vivir, no con estas palabras, bajo efectos del etílico, y bien, pero muy, muy enamorado. Solo así se puede vivir en Honduras. Y a veces uno dice, realmente, estar aquí, yo para el caso, yo no me fui de aquí, me dieron oportunidad de irme, pero yo no me quise ir por el amor a mi familia. ¿Y por qué me siento bien estar en mi país? Pero es difícil estar en nuestro país, pero solo así podemos estar. Entonces, es un mundo de que nos lleve al alcoholismo. Para el caso, el hecho de la familia influye, ¿va? Cuando usted empieza, desde que lo mandan a hacer mandaditos, anda a traerme esta cerveza, o llévate este envase, y usted en el camino se toma el culito de la cerveza.
15: Sí.
16: Y por ahí empieza, ¿va?
15: Error de los padres mandar a sus hijos
16: a
15: comprar alcohol.
16: Pero más error es el del pulpero o el cantinero.
15: Venderle a un niño.
16: Venderle a un niño. Por cierto, hablando de niños, hay una noticia que anda circulando de un niño de que
15: sí.
16: Le hicieron un TikTok y
15: le cortaron todo su cabello por 500 lempiras para grabar un video y subirlo a las redes sociales y ellos riéndose y bueno. Metieron preso a uno de ellos.
16: Está preso,
15: pero
16: Dos estuvieron detenidos, pero uno está preso. Entonces, así como se aprestó para esto, porque lo vieron por TikTok, yo creo que en todas las comunidades hay postas policiales. Señores policías, con el respeto que merecen. Oígame, trabajen algunas veces. Yo admiro a los que están en las calles, que siempre los miro con un celular. Yo no sé qué están llevando. Los miro, no sé si estarán llevando el control de todos los accidentes que hay en todo Tegucigalpa o es que están chateando también. Pero están ahí en la mediana con el celular. No, todavía no entiendo yo qué están haciendo.
15: Entonces, sí, viendo TikTok.
16: O nos están viendo a nosotros. Disculpe, ¿nos está viendo a nosotros?
15: Sí, a nosotros sí.
16: Salga de la mediana y busque la sombrita y póngase tranquilo y siéntese ahí. Entonces, hay factores que nos llevan al alcoholismo. Uno, hay una parte familiar que es un porcentaje mínimo, pero es importante. Pero hay factores muy importantes. Los emocionales. O sea, yo me sigo preguntando cómo puede tener un hogar una persona que gana 200 lempiras al día. ¿Cómo? ¿Cómo puede sostener una mujer? ¿Cómo vos sostener un hijo con 200 lempiras al día? Aunque hay una diputada que dice que con 1000 lempiras compra la comida de la semana. Entonces, pero no sé en qué supermercado compra ella y qué come ella realmente. Pero no creo. Es mentirosa. Y nosotros, esa cuestión, esa frustración emocional que tenemos muchas veces, la arrojamos en el alcohol. Porque el alcohol, 15 segundos después de que usted consume un trago de alcohol, ya lo tiene en el cerebro. 15 segundos se tarda en llegar al cerebro. Y eso le cambia las expectativas. Una persona alcoholizada, que digamos, ¿por qué las preferencias de los distintos tipos de alcohol? ¿Por qué se prefiere? Uno, por la cuestión económica. Hay bebidas alcohólicas que equivale, por decir algo, a dos dobles, que cuesta 30 lempiras. Y son dos dobles, estamos hablando de 42 grados de alcohol. comparado con una bebida que puede costar 25 lempiras, una cerveza, que solamente tiene 6 grados de alcohol. Pero usted, en los 42 grados de alcohol, un trago, ¿eso le cambia la vida? En un minuto. Si usted iba frustrado, si usted iba triste, si usted iba decepcionado, si usted iba con emociones muy bajas, con una baja autoestima, esto inmediatamente se lo incrementa, Lincia.
15: Sí, está guapo, se siente.
16: Dice que cuando uno es alcohólico, uno pide prestado para ir a beber. Mire lo que es la dependencia del alcohol.
15: Vende las cosas de la casa para ir a beber.
16: Así es. Pero cuando ya está alcoholizado, uno se vuelve millonario. Y ese momento, o sea, uno empieza a fantasear, producto del efecto del alcohol. Empieza a fantasear, yo tengo esto, yo gano esto, yo soy aquí, yo soy allá, y he venido a ver, no es nada. Pero esa fantasía es una emoción que él expone. Veámoslo así desde ese sentido. Por eso debemos de ser muy selectivos con quién vamos a compartir una bebida. Porque yo me puedo compartir una bebida con alguien yoísta, que él es todo, él lo puede todo, y solo él habla. Entonces, lo voy a conocer y yo estoy seguro que me voy a levantar. Pero los factores sociales, familiares, personales e incluso ambientales influyen para la adicción. Óigame, no estoy hablando de que es alcohólico, es adicto alcohólico. Cuando usted prepara una fiesta social y está pensando en el alcohol, usted es un adicto, usted es un enfermo, y eso tiene que reconocerlo. ¿A qué hora se empieza esto? Bueno, se empieza desde la adolescencia. Se empieza desde la adolescencia cuando usted va a la primera fiesta de bienvenida del grado. Ya hay alcohol. A escondidas, pero hay. Por una presión de grupo. Usted puede... que sus amigos, o que sus allegados, o sus familiares, todos consumen. Entonces usted se ve obligado a consumir. El problema es que lo pruebe. Se vuelve adicto. Y el entorno y la cultura influyen mucho. Sobre todo en nuestro país, que tenemos extremos de estrés laboral, social, y de salud. Estamos en lo extremo. Entonces, el alcoholizarnos, el volvernos adictos al alcohol, nos trae estas situaciones. Ahora, esto no debemos de justificarlo, porque esto pasa factura. Y al primero que le pasa factura es a usted. O sea, debe de saber de que la persona que consume alcohol tiene 4 veces más de probabilidades de no llegar sano a los 50 años. ¿Escuchó esa parte? Usted consumiendo alcohol tiene 4 veces más probabilidad de llegar no sano a los 50 años. Entonces, ahora, vamos con la dosis de alcohol. Escuche esta parte. Fíjese que, por ejemplo, si usted es de los que consume, primero, vámonos por género. En el mundo, uh-huh, existe de esos 200 millones de personas, 400 millones de adictos al alcohol, ¿qué porcentaje cree que son mujeres? De 400.
15: Quizá el 30%.
16: Estudió.
15: No, solo me imaginé.
16: Sí, el 30%. Es decir, de 400 millones de alcohólicos que hay en el mundo, alrededor de 120 son mujeres. Ahora, veamos la dosis de alcohol que a uno lo van, la adicción va aumentando. Por ejemplo, si usted es de las personas que tiene que compartir, hablemos... hay hogares en que aquí se comparte una botella de vino. Y una vez que se abre el vino, no se puede cerrar. El buen vino viene con corcho. usted no se cierra. Si usted abre una botella de vino y usted dice la va a guardar, usted no sabe de bebidas alcohólicas. Entonces usted está obligado a consumir el vino. Una copa de vino en el comercio puede andar alrededor mínimo de 100 lempiras. Una copa de vino. Quien toma una copa de vino para poder almorzar, para digerir, por salud, porque la ciencia lo dice, que los vinos rojos no nos hacen daño, mentira. Esto le da dando un margen, es un polloncito que usted se está haciendo en su hígado. Esto lo va a llevar a un hígado graso, no importa sea una copa, no importa. Usted lo va a llevarlo a la adicción. Porque puede compartir una copa socialmente o familiarmente. Pero cuando usted ya se levanta de la mesa, usted ya no va por otra copa más. Usted va por la botella. Y si nos vamos en cuestión de bebidas propias de nuestro país. Vaya. Si usted es de los que para decir, para alegrarme, yo me tomo 4 cervezas o me tomo 2/8. Que 2/8 equivale a 12 cervezas. Dice bien, 2/8 son 12 cervezas. Y yo me tomo 4 cervezas y yo me siento alegre. Pero su adicción va aumentando tanto que usted dice, no, con 4 estoy bien. Con 4 yo puedo manejar. Con 4, ayer me tomé 4 y yo me acuerdo de todo. Con 4 ayer estuve con la muchacha y yo rendí como hombre. Entonces yo me puedo tomar 6. Ahí va aumentando. Pero el hecho de que vaya aumentando, sus daños al hígado son irreversibles. El daño ya queda hecho. Pero al suspender el alcohol, con el daño que usted tiene, usted puede vivir muchos años. Conozco en mi vida profesional a personas que han sido alcohólicas y que dicen a los 50 años, no vuelvo a fumar. No vuelvo a beber. Hay un daño, hay un reporte de un hígado graso grado 2.
15: Se van recuperando.
16: Hay un reporte que las transaminasas están a más de 100, pero él dice no vuelvo a beber. Después de 6 meses, el hígado se mantiene en grado 2, pero las transaminasas empiezan a bajar. Es decir, el mismo hígado empieza a recuperar sus funciones. Fíjese que una persona alcohólica no espere que usted cicatrice, no espere que una úlcera, una herida, un pie diabético mejore. El alcohol deteriora todas las hormonas de recuperación posquirúrgicas o post daño corporal. El alcohol es terrible. Sin embargo, nos seguimos tomando este alcohol a sabiendas que el primer afectado soy yo. Y esa es una situación difícil. Solo déjeme terminarla porque ya voy a llorar. Es una situación difícil, ¿sabe por qué, licenciada? Porque mi caso personal. Yo siempre he pedido a Dios que me dé más años de vida. Porque tengo hijas a que atender. Y yo tengo motivos para ser más feliz todavía. Pero mi grado de dependencia al alcohol me dice, te puede hacer daño. Si usted es de los que se arrepiente de beber o tiene lo que se llama la goma moral, persista. Las caídas pueden ser múltiples. Las caídas pueden ser montones. Sacúdase, levante. Pero no se conforme. No pierda la batalla. Porque está comprobado el alcohol. Problemas personales al hígado, al corazón. Una persona alcohólica tiene que tomar pastillas para la presión. Entonces vea la situación. Estoy tomando pastillas para la presión. Estoy tomando pastillas para bajar los triglicéridos, estoy bajando pastillas para bajar el colesterol. ¿Y qué aumenta la presión? ¿Qué aumenta el triglicérido? ¿Qué aumenta el colesterol? ¿Sabes qué lo aumenta? El alcohol. Pero justificamos que es la carne, que es la grasa, que también, pero en primer lugar el alcohol. Doctor, vengo con gota. Ay, no me toque el dedo gordo. Doctor, no puedo caminar. Mire, son las 2:00 a.m. y me desperté por ese dolor. ¿Y usted come marisco? No, no como marisco. ¿Y usted come mucha grasa? No, no como mucha grasa, doctor. ¿Y usted bebe cerveza? Ah, sí, de vez en cuando. Le da pena decir cuántas. Pero ese es el principal motivo para que usted padezca de gota o de ácido úrico elevado. Las expectativas de un cáncer de estómago, de boca o de garganta son mayores ¿en quién? En los alcohólicos. Los alcohólicos, hay que ver dónde bebemos. Y vea, el fin de todos los alcohólicos es el mismo. Hay experiencias. Hay un gran cantante que cantaba lo pasado, pasado. No voy a mencionar el nombre. Si sabe de música, ya sabe de quién estoy hablando. Mexicano, chaparrito, vocerón. Cantaba muy lindo, compositor. Este señor bebía, era alcohólico, y en su momento de alcoholismo, empezaba socialmente. Se puede imaginar, era toda una celebridad. Entonces lo invitaban a buenos tragos. Pero él ya no iba con vinos, ya no era su tomar vinos, ya no era tomar cervezas ni cosas así, ¿cómo se llaman esas cosas? De bebidas de refresco con jugos o cosas combinadas
15: con alcohol.
16: Cócteles, no, él era bebidas fuertes. Entonces, él porque tenía esa probabilidad, pero mi vecino no es cantante, ni siquiera compositor, y ni siquiera es apenas alguien ayudante de albañilería. Pero él también consume alcohol y consume el tapón amarillo. Ahora hay de plástico. Mientras que consume una botella que vale 300 lempiras y que el doble vale 200, mi vecino compra el de 30 lempiras. El final de los dos va a ser el mismo. Los dos se van a dañar físicamente, emocionalmente, espiritualmente se van a destruir. Ahora, ¿y dónde queda la familia? La primera que sufre esta situación es con la que duerme al par. Yo he conocido casos de mujeres alcohólicas. Pobrecito el marido. Porque ella también lo insulta. Ella también lo ofende. Ella también lo denigra. Ella también le roba. Ella también le exige. ¿Por qué? Porque es la misma personalidad. ¿Por qué? Porque tienen una enfermedad en común. ¿Cuál es la enfermedad en común? Alcohólicos. Dependientes. Ese va a ser otro tema de hablar del síndrome de abstinencia alcohólica. Eso se da. Eso es real. Le llamamos así, alcoholismo. Pero es un síndrome de abstinencia. Es decir, es una dependencia. ¿Qué pasa? En la familia empieza a experimentar tristeza, miedo. ¿Se puede imaginar cómo será la vida de un hijo de saber que hoy es viernes y hoy mi papá viene borracho a las 10 de la noche?
15: Sí, a tirar cosas, a gritar, a insultar.
16: A insultar, a castigarlas. Sí. La ansiedad que esta niña debe sufrir debe ser terrible. Empieza a sufrir codependencia, desgaste. Uh-huh. Y lo lleva a una penuria. ¿Qué quiere decir? A una pobreza familiar. Ahí es donde viene, producto de ese alcoholismo, ¿qué pasa con la niña de 16 años?
15: Quiere salir de casa y
16: se va con... Porque alguien le ofrece mejores cosas
15: y se va mejores expectativas. Y se va con otro que también la va a lastimar.
16: Así es. ¿Por qué viene la prostitución? ¿Por qué viene el tráfico de droga? ¿Por qué viene el latrocinio? ¿Por qué vienen los robos? Todo empieza con el alcoholismo. Eso es a nivel de familia. Ahora vamos en el trabajo. El trabajo también tiene consecuencias. Empieza a faltar continuamente. Ya no hace bien las tareas, porque lo desgasta mentalmente. Nunca un alcohólico va a pensar igual que una persona que está sobria totalmente. Son más lentos. Y a nosotros no nos conviene tener lentos. Óigame, si una persona alcohólica está con una máquina cortadora, le va a llevar los dedos. Y se lo lleva los dedos en horas laborables y en estado de sobriedad. Pero la noche anterior estaba alcohólico. Pasa factura.
15: Sí, porque yo me he fijado, doctor, que al siguiente día las personas tienden a temblar.
16: Imagínese esa persona que está con una máquina. ¿Qué pasa con el chofer de un auto? ¿Qué pasa con los choferes del transporte urbano en nuestro país o interurbano? Usted miraba antes donde miraba muchos camiones o muchos cabezales, uno decía, ahí es una cantina. Así era antes. O ahí venden gasolina, te ven robada. O ahí iban a destetar los tanques de gasolina. ¿Y la cambiaban a cambio de qué? De alcohol. Y por eso había tanto accidente. Hoy, estas cuestiones se pueden prevenir. Le coloco el aparatito ese y yo estoy viendo en una máquina. ¿Por qué se paró ahí?
15: El GPS.
16: El GPS, ¿por qué se paró ahí?
15: Sí, todo se controla ahora.
16: Todos, se podría, pero no se controla. ¿Por qué? Porque no hay intención. No hay autoridad que lo quiera hacer. Y eso es una triste realidad. Entonces, ojo con el alcoholismo.
15: 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Doctor, nos dice la terminación 4407. Saludos, doctor. Es triste ver cuando un familiar se está perdiendo en esa enfermedad del alcohol. Mi papá casi se muere porque era un alcohólico extremo. Gracias a Dios, ese fue un ejemplo que yo no tomé de él, porque yo miraba el sufrimiento de mi madre y mi abuela, pero afortunadamente lo logramos salvar a tiempo con ayuda de la familia y Alcohólicos Anónimos. Bendiciones, atentamente Orlin Ortega de Arkansas. Y bueno, también esta institución de Alcohólicos Anónimos, ¿verdad?, que hace una gran labor en ayuda a las personas con alcoholismo. Él dice, cuando conocí a un muchacho, lo primero que preguntaba era, ¿es casado? ¿Tiene hijos? ¿Toma? ¿Fuma? Siempre fui así, porque cuando era adolescente dije una palabra, que no me casaría con una persona que tomara ni fumara. Porque eso, por eso me casé con mi esposo, porque él pasó la prueba, dice.
16: Qué bueno, y fíjese que eso es algo importante, y a las mujeres en este sentido, que un hombre le diga, cuando nos casemos voy a cambiar, es mentira.
15: No, es mentira.
16: Eso no va a pasar, nunca. Si un hombre la controla, la manipula, la empuja, la insulta, le pone cercos de cómo debe vestirse, con quién debe hablar, cómo debe sentarse, déjelo. Déjelo ahorita, que después no lo va a poder dejar.
15: Buenos días, doctor Igligladi. Fíjese que para mí no es una enfermedad. Y puede ser, pero es una enfermedad que uno mismo la hace porque no decide, porque uno decide tomar alcohol. Este es otro comentario que nos están enviando. Pero sí es catalogada como una enfermedad. Y bueno, doctor, fíjese que hay lugares aquí que son para desintoxicación hasta por muchos meses.
16: Sí, dice que, vuelvo a repetir, estamos hablando que uno de cien, o sea, en 1,000 van a haber 10, en 1,000,000 van a haber 10,000. Uno de 100 no puede probar una gota de alcohol, una gota. Así de grave es esta situación. Una gota de alcohol, bueno, quien les habla, no soy capaz de tomarme una cerveza. Tengo que reconocerlo. ¿Por qué? Porque soy adicto al alcohol. Me gusta 2, 3, 4. Pero es mentira que yo voy a manejar igual. Es mentira que yo voy a tener la misma conducta. Es mentira que yo voy a bailar igual. Entonces, ese es el problema del alcoholismo. De que usted no puede probar una gota. Ahora, ¿qué sí depende de mí? No tomar esa gota. Ahí yo puedo controlar mi enfermedad. Pero, como bien lo decía la licenciada Gladys, es bien difícil uno solo. Cuando usted cae, recae y vuelve a caer, solo hay una salida.
15: Necesita ayuda.
16: Solo una ayuda. No es la iglesia. Ojo con esto, no es la iglesia. Es un centro donde solo llegan alcohólicos. Alcohólicos Anónimos.
15: ¿Cuál es el lema? ¿Como un día a la vez, algo así o...?
16: Solo hoy no voy a beber.
15: Solo, sí.
16: Solo es hoy.
15: O sea, sí.
16: Solo es
15: cada
16: hoy.
15: Cada día.
16: Usted propóngase eso con el tabaco también. Hoy no voy a fumar. hoy no voy a beber. Ya, pasó la noche, gracias a Dios no bebí. Amanece el día siguiente, qué rico, no bebí. Qué bien me siento, no bebí. Qué bien respiro, qué bien dormí, no bebí, no fumé. Hoy tampoco lo voy a hacer, solo es hoy que tiene que decir, no lo voy a hacer.
15: Bien,
16: ya es viernes.
15: Bien, es viernes y hay que tomar los consejos, busque ayuda si es necesario, si usted solito no puede, si usted solita no puede, busque ayuda. Hay muchas personas, bueno, por ejemplo, esta institución que es Alcohólicos Anónimos, que pueden ayudarle con esta situación. Muchas gracias a todos por seguirnos en todas las redes sociales y gracias a todos los que nos han visto en TikTok, en Facebook y en YouTube con este, bueno, aquí tenemos buenos días, doctor y licenciada del alcoholismo. La Biblia lo denomina como pecado. Es un comentario de Orellana en TikTok. Tenemos que despedirnos, doctor.
16: A todos, muchas gracias. Que pasen un feliz fin de semana. Disfruten la vida. Disfruten la familia. Sean felices. Se puede ser feliz. Apreciando lo más sencillo. La vida, la salud, el hogar, la familia. Nos vemos el lunes, si Dios así lo quiere.
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23: 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Guillermo Anderson, en su canción El País, escribió: Honduras, para quererte el corazón mío no alcanza. Y Romeo Díaz, en esta canción que se llama Esta Tierra Mía, nos decía: dime dónde tú vas a encontrar otro cielo que te albergue igual como el de Honduras, que es mi querida tierra natal. Les recordamos que Honduras se merece un pueblo sano, que el lunes los quiero como oyentes y no como noticia.
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8: Buenos días, bienvenidos a Orientación Legal. Gracias por estar con nosotros un día más. Hoy es viernes. Hoy, como todos los viernes, está con nosotros la abogada Tania Silva, especialista en Derecho Migratorio de los Estados Unidos. Así que le aviso para que usted vaya redactando sus preguntas y las envíe al 9520-2080. Aproveche, porque los viernes son de Derecho Migratorio y yo sé que hay muchas dudas que usted puede tener en este tema. Así que le invito a que en esta mañana, pues, al 9520-2080, usted nos envíe esas preguntas. Gracias a los que se unen en la transmisión de Facebook, a través de Radio América, a través de Orientación Legal y Radio Moderna Honduras, y también gracias a los que a diario se suman en la transmisión en YouTube. Nos encuentra como Radio América Honduras y usted puede suscribirse, puede seguirnos, puede comentar también en la transmisión, hacer sus preguntas a través de YouTube, por supuesto que lo puede hacer. Y aquí estaremos pendientes para darle lectura. Buenos días, abogado Carlos Alvarenga.
9: ¿Cómo estás, mi querida amiga? ¿Cómo te va?
8: Muy bien, gracias a Dios.
9: Lástima que la gente se olvida de contactarse con nosotros.
8: Mi camisa de conciencia vial.
9: ¿Cómo es la camisa esta, conciencia vial?
8: Conciencia vial.
9: ¿Cuántos años tiene esta fabulosa radio de estar promocionando esto?
8: Cinco años.
9: Cinco años.
8: Sí, me quedo como retrasado. 5 años. Ya con esta campaña de conciencia vial, uh-huh. Una persona que escuche y siga los consejos que a diario se transmiten aquí en Radio América.
9: Oigan,
8: ya con eso se puede salvar una vida, abogado.
9: Es correcto, es lo que vemos todos los días. Tanto hondureño que se nos muere, se nos mata por la imprudencia vial. Por favor, hagan caso a esta campaña que durante 5 años ha tenido Radio América. Evitemos las tragedias viales. Evitemos ese problema. Ayer mi hijo, por cierto, anteayer, tuvo un problema por un motociclista de esos de comida rápida. No voy a generalizar. No quiero generalizar porque hay muchos motociclistas responsables, sí. Correcto. Pero, oiga, ve que mi hijo se está incorporando ya a la calle, a la avenida, al bulevar, ya tiene el 75% del vehículo ingresado y el motociclista viene a 30, 50 metros de distancia y se le deja ir y ya le arruinó mi carro y salió huyendo. Y, por cierto, le digo yo, demandemos al Estado, hijo, porque ese motociclista no andaba placa. Entonces, es culpa del Estado de Honduras por no darle placas a los vehículos y no poder reconocerlo. ¿Cómo va a reconocer una motocicleta? Entonces, bien, dejemos la cólera un rato y volvámonos bonitos, volvámonos alegres porque tenemos la visita, la sintonía de nuestra queridísima abogada Tania Silva. Abogada, quiero hacerle una pregunta, aparte de darle buenos días, de parte de Gladys Patricia Durón, de Marito Mesa y de César Mauricio Pozo. ¿Ese apellido Silva tiene algún origen portugués?
0: Pues no sabría decirle, pero sí, efectivamente es portugués. Pero mi familia ha estado en Honduras desde siempre, así que no sé de dónde eran los ancestros.
9: Dice que mi apellido Alvarenga es portugués también. Hay un pueblo que se llama Alvarenga, por cierto, allá en portugués. Así que al rato somos parientes. Podemos repartirnos la herencia, doctora, entre nosotros. ¿Cómo ha estado?
0: Hay que ver si calificamos para
9: sí, para el pasaporte europeo.
0: Exactamente, así es.
8: Bien, bueno, aquí estoy con mis amigos portugueses, la abogada Tania Alvarenga. Bueno, abogada, buenos días, bienvenida, y vamos a presentar a nuestro patrocinador para que usted nos pueda comentar a algunos cambios que han surgido en temas de migración en los últimos días. Vamos con nuestro patrocinador.
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8: 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Abogada Tania, ¿qué hay de nuevo en noticias de migración para nuestros oyentes y los que nos ven en las redes sociales?
0: Claro, quiero recordarles rapidito que hay ciertos formularios que han cambiado, que ya a partir del próximo mes, creo que a partir del 14 de septiembre, ya entra en efecto los nuevos formularios, principalmente para las peticiones de residencia, de permiso de trabajo, también aquellos que están pidiendo una extensión para su estadía de las visas de turista. Esa solicitud está cambiando. Recuerden también, si usted está en un proceso de residencia, que la interpretación de lo que es un cargo público está cambiando. Estoy escuchando diferentes versiones de cómo se va a aplicar, pero por favor, si usted ha solicitado asistencia pública, principalmente asistencia de la que usted se pueda beneficiar, aunque le esté pidiendo para sus hijos, por ejemplo, vivienda pública, asistencia en efectivo, eso puede ahora, bueno, efectivo el próximo mes, podrá utilizarse en su contra. En el área en el que estamos escuchando versiones diferentes es cuando entra esto en efecto. Algunos interpretan la nueva norma como que van a nada más a considerar los servicios públicos que usted haya obtenido después de septiembre, creo que septiembre 18, cuando ya comienza la nueva interpretación de esta ley. Otros piensan que no, que se puede aplicar retroactivamente. Es un veremos todavía, porque claro, no ha entrado en efecto, pero veremos ya en un mes cómo es que están presentando esto. Es importante, no lo digo para que entren en pánico, sino para que pongan atención y que sean honestos. Si usted ha recibido algún tipo de asistencia social, que por favor sea honesta, que diga cuándo lo recibió, cuándo dejó de recibirlo, porque Estados Unidos, el gobierno va a estar analizando eso también cuando usted está solicitando su residencia. Y por último, recuerden que Inmigración ha dicho, USCIS hizo un comunicado informándonos de que ahora tienen, bueno, siempre han tenido esa discreción, pero no la habían implementado. Por lo general, si usted enviaba una solicitud y le faltaba una cosa aquí, algo pequeñito, usted iba a recibir lo que se le llama un RFE, por las siglas en inglés, RFE, que es solicitación de evidencia adicional. Entonces, una solicitud de evidencia adicional para que usted enviara lo que le faltaba. Hoy en día, USCIS dijo que tienen ellos completa discreción de negar desde ya una solicitud si le falta documentación o si se considera incompleta. Entonces, por favor, asegúrese de que esté enviando todo lo que está solicitando USCIS para su caso en particular. Esta nueva norma, esta sí ya entró en efecto este mes, entonces tenga mucho cuidado y ponga mucha atención. Hoy más que nunca es importante que sea alguien profesional que esté preparando su solicitud, porque ya es posible que muy pronto ya no existan segundas oportunidades para que usted arregle esos errorcitos.
8: Bien, importante información. Gracias, abogada Tania. Y bueno, vamos con nuestro patrocinador. Ya regresamos a la etapa de preguntas y respuestas.
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10: Donde hay poca justicia, es un peligro tener la razón. Francisco de Quevedo y Villegas, escritor español.
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2: Juzgado
1: médico.
2: Juzgado de Letras de Familia de Francisco Morazán. Aviso. 0801-202-403-3350J3. El infrascrito secretario adjunto del Juzgado de Letras de Familia del Departamento de Francisco Morazán, a la señora Alma Sagrario Hernández Almendares, hace saber que en la demanda de suspensión de patria potestad por la vía del proceso no dispositivo promovida en su contra por la señora Grace Kelly Cruz Fiallos, ha requerido auto que en su parte conducente dice: Juzgado de Letras de Familia del Departamento de Francisco Morazán, Tegucigalpa, municipio del Distrito Central, 12 de noviembre del año 2024, parte dispositiva. Segundo, por medio del receptor del despacho, emplácese a la señora Alma Sagrario Hernández Almendares para que dentro del plazo de 15 días conteste la demanda de suspensión de patria potestad vía proceso no dispositivo promovida por la abogada Elena Carolina Padilla Aguilar en su condición de representante procesal de la señora Grace Kelly Cruz Fiallos, debiéndosele hacer entrega de la copia simple de la demanda, copia escrita de subsanación y los documentos acompañados a la misma, haciéndole la advertencia de que si transcurrido el plazo para contestar la demanda y habiendo sido notificada válidamente no se persona en el procedimiento, se le declarará rebelde. A coste de la parte se publicará esta comunicación en un diario impreso y en una radiodifusora en ambos casos de cobertura nacional por 3 veces tal y como lo establece el artículo 146 del Código Procesal Civil. Notifíquese. Firma y sello. Abogada Osiris Rubio. Juez Javier Ávila. Secretario Adjunto, Tegucigalpa, Municipio del Distrito Central, 22 de septiembre del año 2025. Alan Padgett, Secretario por Ley.
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3: Juzgado de Letras de Familia del Departamento de Francisco Morazán. Aviso edictal 0801-2025-01142. Juez 6. La infrascrita secretaria adjunta del Juzgado de Letras de Familia del Departamento de Francisco Morazán al señor Santos López Espinal hace saber que en la demanda de divorcio

0: contra por la señora Elba Rocibel Oyuela Ortega ha recaído auto que en su parte conducente dice: Juzgado de Letras de Familia del Departamento de Francisco Morazán, Tegucigalpa, municipio del Distrito Central, a los 22 de mayo del año 2026, que por medio de la comunicación edictal emplácese al señor Santos López Espinal para que en el término de 15 días hábiles conteste la demanda promovida en su contra, debiéndosele hacer entrega de la copia simple de la demanda y los documentos acompañados a la misma, haciéndole la advertencia de que si transcurrido el plazo para contestar la demanda y que habiendo sido notificado válidamente no se apersona, en el procedimiento se le declarará rebelde. A costa de la parte se publica esta comunicación en un diario impreso y en una radiodifusora, en ambos casos de cobertura nacional, por 3 veces, tal y como lo establece el artículo 146 del Código Procesal Civil. Notifíquese, firma y sello, abogada Alejandra Angélica Rivera Duarte, juez abogado Javier Antonio Iraeta Larreinaga, secretario adjunto, Tegucigalpa, municipio del Distrito Central, a los 9 días del mes de junio del año 2026. Firma y sello, Javier Antonio Iraeta Larreinaga, secretario adjunto.
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3: Seguimos con Orientación Legal. Recuerde que hoy está con nosotros la abogada Tania Silva, especialista en Derecho Migratorio de los Estados Unidos. Así que le invito a todos ustedes a redactar su pregunta, enviarla al 95-20-2080, como ya lo hicieron varias personas. Vamos a darle lectura a la primera pregunta que nos llegó. Buenos días, abogada Silva, y a todo el staff de Orientación Legal. Le quiero consultar. Una menor nació en Estados Unidos y se inscribe en Honduras con un nombre diferente al que aparece en el certificado de nacimiento de Estados Unidos. ¿Tendrá algún problema o alguna sanción por parte de Estados Unidos?
4: Bueno, el problema principal sería, si estoy entendiendo, es un niño que ya es un niño ciudadano y que lo inscribieron en Honduras con un nombre diferente.
3: Sí.
4: Para Estados Unidos, ellos vamos a decir que se llame la niña Sophie y en Honduras le digan Sofía y le pusieron Sofía. El problema es para poder demostrar que Sophie y Sofía son la misma persona. Tienen que pensar en las consecuencias futuras legales, principalmente. Ahorita chiquita, pues realmente no importa, porque la niña es ciudadana estadounidense, pero en el futuro, vamos a decir, algún tipo de beneficio, qué sé yo, de alguna herencia o lo que sea, en el que se pueda poner en duda la identidad de esta menor, yo recomiendo que concuerden los nombres, tanto en el acta de nacimiento estadounidense como en el certificado de naturalización hondureño, para que no exista problemas en el futuro para esta persona como adulto, para este niño cuando ya sea adulto, de comprobar su identidad y su nacionalidad también. Entonces, vale la pena arreglar eso.
3: Bien, tenemos más comunicaciones al 95-20-2080. Bueno, abogado, aquí le mandan una pregunta a usted. Dice, buenos días a todos en el estudio. Saludos a todos. Pregunto, ¿cómo se procede si un ex esposo no está aportando por más de un año la manutención de su ex esposa? Ella no se volvió a casar, pero dice el ex esposo que no tiene dinero. Él sí está casado nuevamente. Es más, se casó antes de divorciarse de la anterior esposa y no se registró. No se registró ese divorcio. Y si hay una sentencia en la corte de familia, ¿será que puede el abogado Alvarenga me puede responder este interrogante?
5: Qué interesante. Bueno, en primer lugar, haberse casado antes de disolver el matrimonio es bigamia y eso es delito. En segundo lugar, si la que nos hace la consulta está en una situación precaria económicamente, en efecto, tiene la obligación el todavía esposo de mantenerla, ¿verdad? Y si ya ha pasado más de un año, pero ya hubo una sentencia en la cual un juez ordenara la manutención, entonces incluso habría que primero demandarlo a él para que cumpla, y si no lo demanda y es reincidente, entonces ya esto pasa a un delito. Entonces, si usted quiere venganza y ver sangre, entonces sí lo podría mandar preso.

0: Así que tiene varias opciones ahí que, por desgracia, en el límite restricto de nuestro programa no nos da para ampliar más. Pero sí, yo le sugiero que pueda buscar un abogado experto en familia. Yo estoy a la orden, ustedes tienen mi número. Y seguimos pues con los temas de migración. Doctorísima Tania Silva, quería hacerle una pregunta, no tanto de leyes migratorias, sino también quizás para que nos oriente un poco acá a los hondureños, que cualquier tema lo politizamos y eso desemboca en una inestabilidad social, por así decirlo, con respecto a lo del TPS. ¿Usted cree que pudo haber hecho el gobierno de Honduras alguna cuestión, no este ni el anterior, sino en general, cualquier gobierno pudo haber hecho algo para evitar el TPS, que se anulara, que se cancelara el TPS, o es una decisión totalmente soberana, entendiendo la política antimigrante del actual régimen allá en Estados Unidos?
1: Claro, es definitivamente los países que logran mantenerlo, este tipo de permisos, que es un tipo de protección temporal, son aquellos que más abogan, son los que más abogan por su propia gente. Entonces, sí vemos una relación entre un gobierno que esté insistiéndole a Estados Unidos, por favor, mantén a mi gente protegida temporalmente, por ahorita no los podemos recibir de regreso, y que mantengan esa relación diplomática y esa abogacía a favor de su gente. Sí vemos algo relacionado, pero estamos hablando actualmente de una administración que ve cualquier movimiento a favor de inmigrantes como un anatema, algo completamente opuesto a sus valores, entre comillas. Así que sí, recomiendo yo humildemente a los gobiernos que estén interesados en ayudar a sus compatriotas aquí en Estados Unidos, que continuamente, que como parte de cualquier charla diplomática, pongan ese tema siempre al frente, porque efectivamente vemos que sí funciona. Sin embargo, al final del día, sí está a la completa discreción de Estados Unidos el decidir si extienden este permiso temporal, porque recuerden, es temporal, está incluso en su propio nombre del permiso, y tiene Estados Unidos la discreción completa de extenderlo o no. Muchas veces recibimos pistas de la intención del gobierno cuando vemos los reportes de derechos humanos que publica nuestro Departamento de Estado. Y si vemos que se inventan, bueno, no quiero decir se inventan, pero que parezca que se inventan, que ahora, por ejemplo, me estoy inventando, pero que digan, ahora Honduras es un paraíso, están mejorando y ta, ta, ta, ta, ta, eso indica que tal vez ellos quieran dar ese argumento de que no, ahora las cosas en Honduras están muy bien. Ya pueden regresar los hondureños a Honduras, no tenemos que extender el TPS. Y lo mismo han hecho con otros países. Así que al final del día, sí, efectivamente es decisión del gobierno. Pero también eso no le quita la responsabilidad al gobierno beneficiario, en este caso Honduras, de seguir abogando por su gente, porque el TPS no es la única opción que pudiera tener un inmigrante. Hay un sinfín de alternativas. Y efectivamente, los países que abogan por su gente son los que ven más resultados. Un ejemplo perfecto de esto es la India, la China. Las Filipinas también con las visas de trabajo, que a pesar de que exista un proyecto o una intención de esta administración de cambiar las cosas para las visas laborales, estos otros gobiernos siempre ponen mucha resistencia y abogan muchísimo por su gente y termina entonces retractándose un poquito la administración. Así que las dos cosas apoyan, pero efectivamente al final del día el gobierno estadounidense tiene la última palabra.
2: Bien, y bueno, es un llamado para las autoridades a velar más por los pueblos como a las autoridades hondureñas.
1: Claro
2: Una
1: que sí.
2: consulta para la abogada. Si una señora, ella tiene visa, ha estado viajando y está en tratamiento, ella la tratan sobre el corazón, la operaron del corazón, siempre viaja a revisión cada 3 meses, pero le tocó renovar la visa y fue, me imagino que fue negada. ¿Por qué puede ser abogada?
1: No nos confirma si ella ha pagado por esa cirugía y por cada una de las consultas con el médico.
2: No, ahorita les estoy
1: Al menos como yo interpreté la pregunta, es que la cirugía tomó lugar en Estados Unidos. Puede ser que me esté equivocando. Si fue en Honduras y tal vez ella nada más esté viniendo aquí para un chequeo general después de la cirugía, pero sería raro eso, porque su cirujano estaría en Honduras, porque estaría viniendo a Estados Unidos. No sé, tal vez que nos especifique un poquito, porque si efectivamente la cirugía tomó lugar aquí y ella no la pagó y utilizó el seguro médico de indigentes que ofrecen cada uno de los estados en Estados Unidos, ese es un problema, porque usted no se considera indigente, usted no vive en Estados Unidos y no es una persona con domicilio en Estados Unidos, siendo de bajos recursos. Esa quizás sea un problema, tal vez si ella nos confirma un poco lo de la cirugía, podemos obviamente especular, pero recuerden que particularmente ahora van a estar poniéndose más estrictos con aquellos turistas que vengan a hacer lo que el gobierno denomina turismo médico para aquí a Estados Unidos sin pagar de su bolsillo. O sea, está bien si usted viene a tratamiento o lo que sea, pero que pague de su bolsillo en lugar de tomar un recurso que está aquí para los más necesitados. Y creo que eso es algo en lo que yo estoy de acuerdo con el gobierno. Creo que Honduras, los hondureños estarían también molestos que viniera un estadounidense a Honduras a utilizar, a quitarle un espacio en el quirófano a alguien que sí lo necesite, ¿no? Siempre lo digo, usted no es un indigente si usted tiene una visa de turista para poder viajar a Estados Unidos. No lo es. Entonces, no se aproveche y no sea un oportunista en tomar los recursos que son para las personas necesitadas. Aunque sea el país con más progreso en el mundo, supuestamente, aún así, usted no tiene ese derecho y no puede venir a exigir ese beneficio porque no le corresponde.
2: Bien, a la persona de la terminación 0333, por favor, envíenos la respuesta de las preguntas que realizó la abogada para que al volver de mensajes, bueno, podamos seguir con esta pregunta. Ya volvemos.
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4: Tribunal de Sentencia Juticalpa Olancho. Citación por edictos. La infragilita secretaria adjunta del Tribunal de Sentencia del Departamento de Olancho al público en general y para efectos de ley hace saber que en el juicio registrado bajo el número AP062-2025, instruido en contra del señor Darwin Silverio Martínez Ardón, a quien se le acusa del delito de asesinato en perjuicio de Gregoria del Carmen Rosales, se ordenó citar en legal y debida forma por medio de edictos publicados por 3 días en 2 radios y en 2 de los diarios escritos de mayor audiencia y circulación en el país, citara los testigos protegidos clave Alfa y Bravo en virtud de ignorar el lugar donde se les puede localizar para efectos de citación. Por tal razón se realiza la presente publicación para que comparezca a audiencia de juicio oral y público para el día jueves 6 de noviembre del año 2025 a las 9 de la mañana, sala segunda, al Tribunal de Sentencia del Departamento de Olancho, ubicado en el barrio Lempira, número de teléfono 2785-1354 en la ciudad de Juticalpa. Juticalpa Olancho, 20 de octubre del 2025. Abogada Anaí Raudales, secretaria adjunta.
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6: Aviso de citación. El Tribunal de Sentencia Seccional de San Pedro Sula en el expediente número 138-2013 cita a los señores María Elizabeth Vargas Raude, Elin Mariela Andino Hernández, Efraín Cantarero, Ildefonso Díaz Domínguez y Manuel Antonio López Marroquín para que se presente el día 27 de agosto del 2026 a las 9 de la mañana. San Pedro Sula Cortés, 14 de agosto. Del 2026.
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7: Juzgado de Letras Seccional Yuscarán El Paraíso. Teléfono 2793-7132. Comunicación edictal. La infrascrita secretaria por ley del Juzgado de Letras Seccional de la ciudad de Yuscarán, departamento del Paraíso, al señor Adolfo Antonio Arana Cruz, al público en general y para los efectos de ley, hace saber que este Juzgado de Letras Seccional de Yuscarán, departamento del Paraíso, con fecha 5 de febrero del año 2026, dictó auto en su parte resolutiva, dice: parte dispositiva, este juzgado resuelve de acuerdo a los hechos y consideraciones legales relacionadas anteriormente. Este juzgado resuelve, primero, declarar en rebeldía procesal al señor Adolfo Antonio Arana Cruz, en virtud de no haber comparecido a este juzgado a hacer uso de sus derechos en plazo de 15 días, concedidos para contestar la demanda interpuesta en su contra, haciéndole saber además que podrá comparecer en cualquier estado del juicio sin que ello se retrotraiga a las actuaciones realizadas. Segundo, señalar audiencia del procedimiento abreviado no dispositivo para el día miércoles 23 de septiembre del año 2026 a las 11 de la mañana, para lo cual que a través de la secretaria por ley del despacho se proceda a extender los edictos correspondientes a efecto a notificarle a la parte demandada al señor Adolfo Antonio Arana Cruz, que ha sido declarado en rebeldía procesal y de la audiencia en que está en resolución ha sido señalada. Notifíquese. Yuscarán El Paraíso, 5 de febrero del año 2026. Firma y sello, abogado Edis Vinela Díaz Salinas, secretaria por ley.
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2: Seguimos con Orientación Legal, abogada Tania. Bueno, la persona que preguntó con respecto a la visa que fue denegada después de... dice que la operación fue en Estados Unidos y que sí pagó todas las consultas y tratamientos.
1: Entonces, es importante que solicite evidencia de ello. Puede ser que el consulado no lo tenga. Cuando hiciera, y claro, sale del quirófano, uno no está pensando, deme la factura, ¿verdad? Pero pídala. Usted llame al hospital. Claro, si, no sé cuándo fue la cirugía. Si fue más de un año, quizás se tarden un poquito en darle los récords médicos, pero le pueden dar la factura que muestre cuánto costó la cirugía, ojo, no solamente el tratamiento, sino también la cirugía, cualquier visita con el médico antes y después de la operación, para demostrar que usted no ha sido carga pública, porque eso puede ser también una de las razones por la que le hayan negado la renovación. Claro, no sabemos, no sé cómo... Cuando estamos explorando posibilidades, porque son nada más especular, ya que el cónsul tiene esa discreción plena, pero hay que, lo primero que comenzamos es con su arraigo. Entonces, lo primero es demostrar eso, que usted nunca utilizó dinero del gobierno para pagar nada que tuviera que ver con su tratamiento. Número dos, revisamos también su historial familiar, su historial de viajes, cuánto tiempo se quedó. Si tal vez, qué sé yo, usted se quedaría 4 meses, 6 meses para tratamiento y para la cirugía, puede ser que eso levante sospechas de que estaba usted viviendo en Estados Unidos. Su historial familiar, ¿dónde están sus seres queridos más inmediatos? Esos parientes más inmediatos como su cónyuge, sus hijos, sus padres, sus hermanos. El gobierno quiere saber dónde están y cuál es su estatus migratorio. Así que asumo obviamente que esta persona no tiene problemas de adicción o problemas con la ley que den una imagen de que tal vez se convierta en peligro para la seguridad nacional. Si no tiene esos problemas, entonces hay que revisar su arraigo, porque probablemente hay algo allí que causó que le negaran esa renovación.
2: Muy buenos días, honorable abogada Tania Silva. Es un placer saludarle. Mi sobrino ya está casado desde abril del año de este año. Ya tiene extendida por el estatus de Luisiana en la ciudad de Nueva Orleans el certificado de matrimonio. Y ya está lista la esposa de él, que es ciudadana americana, la que le va a dar los papeles. Para iniciar, dice, para iniciar el trámite. Nuestra pregunta es, ¿qué es lo primero que tiene que hacer para iniciar los trámites o el proceso a través de la esposa? Él, o sea, mi sobrino, se fue sin papeles para Estados Unidos y no tiene antecedentes de ningún tipo.
1: El primer paso para cualquier pareja, independientemente del estado migratorio, del estatus migratorio de una de las partes, es hablar con un abogado de inmigración. Sé que nos menciona que entró de manera irregular, aunque hubiese entrado con una visa, siempre, sin excepción, cuando una pareja está pensando en comenzar una petición familiar, es recomendable hablar con un abogado. ¿Por qué? Porque el abogado va a analizar a ambas partes. Aunque usted nada más tenga una entrada y su pareja esté enamoradísima y le quiera sacar papeles, puede ser que no pueda, porque no sabemos cuál es el récord criminal de ella, no sabemos cuál sea su condición económica, dónde tenga su domicilio. Por otro lado, con el inmigrante, tenemos que conocer su historial de inmigración, obviamente su récord criminal también. ¿Hay alguna duda? ¿Hay algo que pueda poner en duda de que este matrimonio es real o por papeles? Esas son cosas que usted no las puede contestar a ciencia cierta porque no se educó en eso. Los abogados, para eso nos quemamos las pestañas y a diario, al menos en mi industria, tengo que estar poniéndome al día a diario porque todo está cambiando tanto. Entonces, vale la pena. Si usted no puede invertir en un abogado para la representación completa, yo lo entiendo, pero no hay excusa para comenzar este proceso sin la revisión o el análisis de un abogado. Por lo menos eso, comiencen con eso y créanme que se van a ahorrar muchísimos dolores de cabeza. Ya una vez hablando con el abogado, ustedes van a saber cómo proceder, van a saber qué alertas, o como dice en inglés, qué banderitas rojas va a tener el gobierno en el caso de ustedes, para que ustedes entonces puedan presentar el paquete más fuerte, aunque vayan a hacer ustedes el papeleo por sí solos.
2: Abogada Tania, la persona que nos envió acerca de los nombres diferentes, dice que el problema es que en la certificación de nacimiento de Estados Unidos no figuraba el padre y en Honduras sí aparecían los dos padres, por lo que se anexa el apellido paterno en la certificación hondureña. Este es el cambio que hubo en el nombre de la niña.
1: Claro, bueno, las buenas noticias es que van a poder hacer no estoy al tanto cómo sea en el derecho hondureño, pero me parece a mí que es más complicado enmendar un acta de nacimiento o de naturalización en Honduras a lo que es en Estados Unidos, porque lo que va a hacer esta persona es comunicarse con la agencia de récords vitalicios. Tienen diferentes nombres dependiendo del estado, pero básicamente es el Registro Nacional de las Personas, pero la versión de cada estado. Y cada estado tiene una solicitud que dice que es solicitud para enmendar el acta de nacimiento. Así de fácil. La mayoría tiene esta solicitud en línea con las instrucciones, el correo a donde usted lo tiene que enviar, y le van a pedir evidencia del nuevo apellido de la niña y explicar por qué en Honduras y por qué tiene otro apellido o por qué le quiere agregar otro apellido. En este caso, el que ya hicieron la naturalización en Honduras le ayuda muchísimo, porque usted puede decir, mire, aquí hay otro documento oficial en el que muestro, aquí está el nombre del papá, que no, tal vez no estaba presente y por eso no lo incluimos en el original, en el acta de nacimiento original, y por lo general eso va a ser suficiente para que la agencia enmienda el acta de nacimiento. Es un proceso bastante, puede ser que se tome un par de meses, pero es bastante sencillo, porque como le digo, cada una de las agencias tiene eso. Sucede muy a menudo en Estados Unidos que se quieren cambiar el nombre, que quieren añadir a alguien, que tal vez el papá no estaba y por eso no lo añadió el hospital. Entonces, sucede muy a menudo. Se puede hacer en línea en muchos de los estados, o por lo menos descargar la solicitud se puede hacer desde la computadora.
2: Hola, muy buenos días al staff de Radio América. Una consulta. He viajado a Estados Unidos en varias ocasiones, a veces con mi hija y otras solo. Las veces que he visitado solo he estado máximo una semana, ya que voy solo de paseo, y quería saber si corremos algún riesgo al querer viajar en los meses siguientes, ya que escucho que están limitando las entradas. Igualmente, solo sería máximo 12 días nuevamente. Saludos y bendiciones.
1: Sí, yo pienso que no. Principalmente es nada más viajes de un par de semanas. Sin embargo, si se convierten en algo demasiado común, ya puede levantar sospechas. Entonces recuerden siempre llevar evidencia de dónde se va a quedar, cómo es que está costeando usted los costos de ese viaje. Y pongan atención también en lo que escriben en sus celulares, en cualquier mensaje que esté enviando con seres queridos o amigos aquí en Estados Unidos, porque no exista nada en ese celular que dé siquiera la impresión de que usted viene aquí a trabajar. Eso sería, pero las estadías no me parecen largas. Lo principal sería que no se hiciera, o sea, algo muy, muy común, que fuera demasiado, Dios, se me fue la palabra en la que estoy buscando. Pero nada más que pongan atención a lo mucho que están viniendo. Pero las estadías no me parece problema con la estadía en sí, porque son 2 semanas, no es mucho.
2: A través de Facebook, Jorge dice, pregunta, espero me regale su atención. Todos los tepecianos que cotizamos el Social Security, más de 15 años, ¿existe alguna forma que ese dinero nos lo devuelvan? Si no nos quieren dar jubilación, dice. Agradezco de antemano su gran atención.
1: Primero quiero decirle a Jorge que comparto su indignación, porque él tiene toda la razón en sentirse así, y es más, miles de inmigrantes que están pagando el Seguro Social, lo único que están haciendo es llenar el cerdito para los estadounidenses, porque realmente nuestro sistema de Seguro Social ahorita está casi en bancarrota. Se iría a bancarrota si no existieran los inmigrantes. Y no hay manera de exigirse de que ese dinero que se ha acumulado, que usted ha aportado al gobierno para el beneficio de estadounidenses, que se le devuelva. No existe esa oportunidad, lamentablemente. Mi consejo para los tepecianos es que busquen, por favor, alternativas a su estatus. Mi gente, tuvieron más de 20 años para hacerlo. Y el estatus de TPS, como su nombre lo dice, es temporal. Si bien la temporada duró 3 décadas, es temporal. Nunca fue divisado para que fuera un permiso permanente o una solución permanente a su estatus irregular. Entonces, hay que buscar opciones.
2: Bien, abogada Tania, están pidiendo su número de teléfono, cómo la pueden contactar en las redes sociales en esta mañana para comunicarse a su bufete. Bien. ¿Abogada?
1: Sí, ¿me escucha?
2: Sí, ahorita ya la escuchamos, que se nos fue por un ratito aquí la conexión.
1: Sí, no escuché la pregunta.
2: ¿Necesitan los oyentes su número? Y sí, claro. ¿Cómo pueden contactarla en redes sociales?
1: Claro que sí. En todas las redes sociales ustedes me encuentran como Abogada Fiera, así tal cual se escucha. Mi nombre es Tania Silva, pero me conocen como Abogada Fiera aquí en el mundo de inmigración. Y nos puede llamar también para evaluar su caso de manera gratuita al 877-301-2525. 877-301-2525. Llámenos para ver cómo podemos servirle y también aproveche cada viernes que estamos aquí para contestar sus inquietudes.
2: Así es. Abogada Tania, le agradecemos estar con nosotros en esta mañana y todas las aportaciones que le hizo a nuestros oyentes. Y aquí con el abogado le deseamos un bonito fin de semana.
0: Sí, abogada, unos segunditos para que se despida de nuestra fiel radioaudiencia.
1: Sí, claro que sí. Les deseo que tengan una linda semana. Para muchas escuelas, esta fue la primera semana de clases, así que padres de familia, disfruten a sus niños y felicidades. Sigan los estudios, mi gente. Les deseo todo lo mejor y, bueno, disfruten este fin de semana de manera responsable.
0: Gracias, abogada, por su valiosa ayuda y a nuestra estimada radioaudiencia. Nos vemos y nos escuchamos el lunes y sigan en sintonía de Radio América.
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7: Comunicación edictal 0801-2025-02565. La infrascrita secretaria adjunta del Juzgado de Letras de Familia del Departamento de Francisco Morazán a la señora Reina Jocelyn Berríos Pacheco hace saber que en la demanda de guarda y cuidado por la vía del procedimiento no dispositivo promovida en su contra por el señor Eric Giovanni Ordóñez Salgado, en la cual se solicita la guardia y cuidado, ha recaído auto que en su parte conducente dice juez de letras de familia del departamento de Francisco Morazán, Tegucigalpa, municipio del Distrito Central, 17 de octubre del año 2025. Parte dispositiva, segundo, por medio del señor receptor del despacho, emplácese a la señora Reina Jocelyn Berríos Pacheco para que dentro del plazo de 15 días conteste la demanda de guardia y cuidado por la vía del procedimiento no dispositivo promovida en su contra por el señor Eric Giovanni Ordóñez Salgado, debiéndosele hacer entrega de la copia simple de la demanda y los documentos acompañados a la misma, haciéndole la advertencia de que si transcurrido el plazo para contestar la demanda y que habiendo sido notificada válidamente no se apersona en el procedimiento, se le declarará rebelde. Asimismo, en el acto de comunicación de emplazamiento en forma directa y personal a la parte demandada resultaré fallido. Se deberá hacer constar dicho extremo y se procederá en el mismo acto a realizar la comunicación de forma subsidiaria a través de la entrega de copia de resolución o cédula a cualquier empleado familiar mayor de 14 años que se encuentre en el lugar, advirtiendo el receptor que está obligado a la entrega de la copia de la misma al destinatario o darle aviso si sabe su paradero, para lo cual habilítese días y horas inhábiles. Firma y sello, abogada Marta Escalante, juez Maudiri Valladares, secretaria adjunta, Tegucigalpa, municipio del Distrito Central, a los 22 días del mes de mayo del año 2026. CHP. Firma y sello, abogada Maudiri Valladares, secretaria adjunta.

0: Juzgado de Letras de Familia Seccional de Santa Rosa de Copán, Departamento de Copán. Aviso, la infrescrita secretaria del Juzgado de Letras de Familia de la Sección Judicial de Santa Rosa de Copán al público general y para los efectos de ley hace saber que en la demanda de divorcio por la vía del proceso abreviado no dispositivo promovida por la abogada Ligia Georgina Rodríguez López en su condición de representante procesal del señor Iván Edgardo Gómez Ramírez en contra de la señora Mari Yesenia Martínez Portillo y en virtud de desconocerse el domicilio de la señora Mari Yesenia Martínez Portillo, se encuentra auto que conducentemente dice Juzgado de Letras en materia de familia en la sección judicial de Santa Rosa de Copán, Departamento de Copán, 23 de julio del año 2026, abogado Ramón Arturo Lara Escobar, juez de letras en materia de familia de la sección judicial de Santa Rosa de Copán, Departamento de Copán, conociendo sobre la solicitud de notificación de rebeldía mediante comunicación edictal presentada por la abogada Ligia Georgina Rodríguez López, en su condición de representante procesal de la ahora demandante, el señor Iván Edgardo Gómez Ramírez, en la demanda de divorcio por la vía del proceso abreviado no dispositivo promovida en su contra de la señora Mari Yesenia Martínez Portillo, antecedentes de hecho, primero, segundo, tercero, fundamentos de lo anterior en suscrito, juez resuelve, primero, admítase la solicitud de notificación rebeldía mediante comunicación edictal presentada por la abogada Ligia Georgina Rodríguez López, en su condición de representante procesal de la hora demandante, el señor Iván Edgardo Gómez Ramírez, en la demanda de divorcio por la vía del proceso abreviado no dispositivo promovida en contra de la señora Mari Yesenia Martínez Portillo, y no habiendo contestado la misma, decláresele el juicio en rebeldía. Notifique a dicha demandada de la declaratoria de rebeldía. Se ordena hacerse el respectivo aviso de comunicación edictal, el cual se ha fijado en la tabla de avisos del despacho, como también se ordena publicarlo en un diario impreso y en una radiodifusora, en ambos casos de cobertura nacional, por 3 veces con intervalos de 10 días hábiles cada uno. Segundo, de oficio se señala fecha para la celebración de audiencia del proceso abreviado no dispositivo para el día jueves 22 de octubre del año 2026 a las 10 de la mañana, debiendo comparecer las partes intervinientes en el proceso con los medios de prueba para que considere pertinente en las presentes diligencias. Tercero, para notificar a la demandada del presente auto, fíjese la copia de resolución en la tabla de avisos de este despacho en virtud de no haberse podido encontrar su domicilio ni en ningún otro lugar, dejando constancia el secretario de dicho requerimiento notificación. Notifíquese, firma y sello, Santa Rosa de Copán, 22 de julio del 2026. Emma Delfina Ramos Vanegas, secretaria.
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1: Juzgado de Letra Civil del Departamento de Francisco Morazán, Mandamiento N.0602-2026.J.N.11.JLCFM. Abogada Solangel Xiomara Castillo Isaula, Secretaria Adjunta del Juzgado de Letra Civil del Departamento de Francisco Morazán, de acuerdo a lo que establece el Código Procesal Civil en su artículo 135 y 149, al señor Registrador del Instituto de la Propiedad del Departamento de Francisco Morazán, hace saber que en la demanda de ejecución directa sobre un bien inmueble hipotecado registrado bajo el número 0801-2021-05039-CPEH, promovida por la abogada Damaris Roxana Madrid Ortiz en su condición de representante procesal de la Sociedad Mercantil Banco de los Trabajadores S.A. en contra de la señora Melisa Ivania Arriaga Flores en su condición de deudora principal, en la que reclama la cantidad de 776.830 lempiras con 72 centavos más intereses y costas que se generen en el presente juicio. La infrescrita informa: a esta honorable institución se dictó auto de admisión en fecha 23 de agosto del año 2021, mismo que en su parte dispositiva y relevante literalmente dice lo siguiente: parte dispositiva, en base a lo anterior, este juzgado resuelve primero, segundo, tercero, cuarto, una vez que se realizó el requerimiento de pago a la parte ejecutada, se libere mandamiento al Instituto de la Propiedad del Departamento de Francisco Morazán para que el señor Registrador de la Propiedad deje constancia que se ha realizado el requerimiento de pago a la señora Melisa Ivania Arriaga Flores mediante los correspondientes anotación al margen del bien inmueble inscrito el dominio bajo matrícula número 1553-95, asiento número 6 de la Oficina Registral del Instituto de la Propiedad del Departamento de Francisco Morazán. Quinto, que una vez se deje constancia en el Instituto de la Propiedad que se realizó la anotación del requerimiento de pago que se efectuó a la señora Melisa Ivania Arriaga Flores, se libre mandamiento al señor Registrador del Instituto de la Propiedad del Departamento de Francisco Morazán a fin de que expida certificación íntegra de dominio del bien inmueble inscrito el inmueble bajo matrícula número 1553-95, asiento número 6 de la Oficina Registral del Instituto de la Propiedad del Departamento de Francisco Morazán, a fin de que este despacho de justicia tenga el conocimiento de todos los gravámenes que pesan sobre dicho inmueble, y si los mismos se encuentran subsistentes y sin cancelar o la cancelación o modificaciones que aparecieren, las cargas y otros gravámenes que existieran sobre el inmueble antes descrito, en la cual se deberá indicar la fecha y procedimiento para que se expida, y mientras este vigente impedirá la cancelación de la hipoteca por causas distintas a la propia ejecución. Sexto, notifíquese, firma y sello, juez Emi Osorto, firma y sello, secretaria adjunta Flores Virginia Raudales. Inserciones: la señora Melisa Ivania Arriaga Flores fue requerida de pago mediante comunicación edictal, publicándose la comunicación en un diario impreso y en una radiodifusora en ambos casos por 3 veces con intervalos de 10 días hábiles. La primera publicación y lectura realizada en fecha 27 de mayo del 2024, la segunda publicación y lectura en fecha 11 de junio del 2024 y la tercera y última publicación y lectura en fecha 26 de junio del año 2024. Y para que usted, señor registrador del Instituto de la Propiedad Inmueble y Mercantil del Departamento de Francisco Morazán, sea muy servido en dar cumplimiento a lo ordenado en auto preinserto, le libro el presente mandamiento en la ciudad de Tegucigalpa, municipio del Distrito Central, a los 24 días del mes de junio del año 2026. Firma y sello, abogada Solángel Castillo Isaula, secretaria adjunta.
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